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1: Instagram, Rodrigo Villegas 303.

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1: Agustín Ficarra es un DJ y productor argentino nacido en la ciudad de Buenos Aires. Además, es uno de los artistas que viene creciendo con fuerza en la escena electrónica argentina. Su recorrido comenzó allá por el 2020 y en apenas unos años logró llamar la atención de referentes de la talla internacional como Ran Cattaneo, Nick Warren y Guy Mansur, quienes apoyan constantemente su música. Agustín fue consolidando su estilo, la versatilidad de sus producciones y gusto musical. Además, lo llevan a explorar distintos géneros desde el Progressive House, Deep House, Tech y House, formando así un sonido distintivo y personal. En vivo tiene una propuesta envolvente, donde recorre distintos paisajes musicales, generando al oyente un viaje sonoro completo. Actualmente está en un gran momento de su carrera, con fechas y lanzamientos muy pero muy importantes.

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1: El DJ y productor de origen canadiense Deadmau5 presentó el pasado jueves 31 de julio su nuevo track denominado Sixes. Este single forma parte del soundtrack y el tema principal del videojuego Rocket League, que cumple su 10º aniversario. El sencillo también estará incluido en su EP, que llevará el nombre de Error 5.

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2: Después de más de una década consolidándose como uno de los nombres más respetados del circuito melódico y progresivo, Jeremy Hollander finalmente confirma uno de los anuncios más esperados por su comunidad global: el lanzamiento de su álbum debut titulado When the Rain Falls, disponible en todo el mundo desde el 13 de marzo a través de su propio sello V-Brand. El anuncio llega acompañado por el estreno de su primer single oficial, Apollo, una colaboración con el dúo sueco Moonsock. La canción funciona como una primera ventana hacia el universo sonoro del disco, una producción cinemática, emocional y atmosférica que refleja el momento artístico más introspectivo y maduro de Hollander.

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7: Camilo San Clemente es un productor y DJ de música electrónica muy talentoso y prolífico, con sede en Cali, Colombia. Su sonido único de Progressive House ha ganado reconocimiento mundial, liderando las listas de ventas. En los últimos años ha lanzado música en algunos de los sellos más prestigiosos de Progressive House y Melodic Techno. Como DJ, Camilo tiene una enorme base de fanáticos en países como la Argentina, Brasil y México, y también ha realizado giras por Europa. Recientemente, DJ Mac Latinoamérica lo resaltó como uno de los 10 artistas latinos al sostener que el Progressive House en Colombia está lleno de esperanza gracias a los continuos aportes de Camilo San Clemente. Sus producciones han trascendido en la escena y recibido el apoyo de los más grandes artistas del género.

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10: Mar Ramírez, artísticamente conocido como Tosem, es en la actualidad uno de los artistas españoles con más reconocimiento y presencia en la escena internacional de música electrónica. Amante desde muy joven de los videojuegos y de la música, su excelsa carrera le ha permitido pinchar en los mejores clubs y festivales del mundo. Su set, constituido por una enorme variedad de géneros, le han permitido editar en varios de los mejores sellos de la escena. En una reciente entrevista, el artista declaró: "Suelo centrarme en hacer música solo cuando realmente tengo algo que contar. Si no estoy inspirado, entonces me dedico a trabajar aspectos más técnicos, como la mezcla o a mejorar canciones ya desarrolladas". Uno de los últimos lanzamientos fue Ultra Rave, estrenado hace poco más de un mes, el cual tuvo una muy buena recepción de

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0: John Zumit regresa a su sello Expert Only junto al innovador dúo house Silver Panda con un remix de Sweet Disposition de The Temper Trap. Considerada como un himno indie duradero, la banda australiana lanzó originalmente Sweet Disposition en 2008, cautivando al público de todo el mundo con su sonido. Ahora Zumit y Silver Panda se han unido para un explosivo remix, combinando su experiencia en grandes festivales y largas noches de club para darle al tema un poderoso giro electrónico.

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0: Hola, muy buenos días para todos. Bienvenidos a una nueva edición de Dance Clubs. Estamos en vivo aquí en Gravity en el 105.3. Mi nombre es Rodrigo Villegas. Bueno, los voy a estar acompañando durante toda la mañana en este sábado 11 de julio del 2026. 11 minutos de las 10 de la mañana. Estamos en vivo con muchos clásicos de la pista de baile a la radio. Arrancamos con la música de YouTube con Lemon, el remix de Paul Oakenfold. Tremendo remix de la década del 90. Tremendo, tremendo. Creo la época más copada de YouTube para mí, Seguimos en sintonía de Beloved, The Sun Rising. Ya tengo algunos amigos que están conectados. Hola Rodri, buen día, ¿cómo estás, amigo? Bienvenido.
1: Hola Rob, buen día, acá mateando, te estamos escuchando con mi vida, mamá Norma.
0: Bueno, bienvenida Norma, hola, buenos días. Marianito de Mar del Plata, buen día, buen programa, hace un frío y encima llueve. Bueno, acá está bastante templado, pero sí, obviamente, mucha humedad y súper nublado.

de Gravity, 221-679-6621. Hablando de matecito, ya me estoy preparando el mío. Buena música, unos mates, la compañía mutua. Ustedes del otro lado y nosotros aquí en la radio.

andas? Acá, 10 grados, llovió, parece que sale el sol, así que veremos qué nos depara este sábado. Abrazo grande acá de Firme a la 104.5.

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13: Buen día, ¿cómo andan? Saludos a toda la familia de la radio, acá yendo a laburar también, así que bueno, compartiendo unos matecitos a la distancia. Gracias por todo, quería agradecer porque me gané la cena y bueno, todavía no pude ir, pero ya hablé con la gente de Brow Bar y muy amablemente me estuvieron contestando, así que genial, participen, así se ganan la cena también, que me hizo muy feliz sábado pasado. Gracias a todos, gracias Rodri, y bueno, acá con buena música para pasar este frío y esta humedad.

Bueno, hermoso pasaje musical, ¿eh? Estamos pintando la mañana del sábado con buena música a través de Dance Club. Mi nombre es Rodrigo Villegas, los voy a estar acompañando durante toda la mañana del sábado. Este sábado especial, 11 de julio, esta noche, 22 horas, juega la escaloneta cuartos de final versus Suiza. Por Dios, todo el mundo preparándose para esta noche. Todo un país pendiente de lo que va a pasar. Bueno, ya estamos en instancias finales. Vamos a Argentina. Vamos, Messi.

Hola Ana, ¿cómo estás? Buen día. Bueno, gracias por el mensaje. Me alegro que, bueno, obviamente fuiste la ganadora del sábado pasado. En cualquier momento vas a pasar por Bro. Obviamente que estamos regalando una cena para dos personas completa. Nuestros amigos de Bro Bar, en calle 61 entre 12 y 13, nos están obsequiando una cena para dos personas. Lo único que tienen que hacer es mandarnos mensaje a través de WhatsApp de Gravity, 221-679-6621. Puedes decir lo que quieras, estás participando. ¿Cómo están esos desayunos? Por Dios, Mariano, qué lujo. Rodri también, una cosa impresionante. Pero qué envidia, por Dios. Yo estoy acá con un matecito y una galletita dulce. Hola, Trinity. Buen día. ¿Cómo están mis amigos de Mardel? Carlos de Pinamar. Buen día, Carlos. 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

42 minutos de las 10 de la mañana. Miren cómo estamos, a pleno. Hoy, nada de chiquitas. Hoy es un día especial, es fin de semana, es sábado. Hoy, pum para arriba.

Hola Walter, ¿cómo está mi amigo? El que te da energía, el de las baterías. Oh, abrazo grande amigo. Hola Ariel, buen día. Bueno, están todos de tempranito hoy, Muy, pero muy bien, Felicitaciones para todos. Gracias por estar escuchando y disfrutando de la música. Se nota que hay pilas, que estamos contentos, que bueno, que la estamos pasando bien. Bueno, eso es lo importante, Una buena para este lado, Está bueno, ¿no? Uy, qué lindo esto. Milan Farmer. Los estamos esperando los franceses en la final. Pará. Epa. Esto es Desenchanté. Hay que sacarse el sombrero con la música francesa en todos los estilos, pero sobre todo la música electrónica.

Hola, Noé, buen día. ¿Cómo estás? Muy bien, el edit, mi amigo La Frentouch, Julián Sanza de BB7 Den con Weed. Sí, que pusimos Björk, obviamente, un edit buenísimo de Big Time Sexuality. La primera época de Björk es maravillosa, ¿no? Cuando la conocimos todos. ¿Qué más? ¿Qué más pusimos que no nombré? Puse Point and Sister, puse Loretta Holloway. Bueno, hay un mix, ¿eh? Hola Hernán, ¿cómo estás? Buen día. Obviamente te voy a pasar Silent Circle porque soy muy fan del Ítalo, así que lo voy a poner en un ratito, ¿eh? Bueno, Karina de Mardel. Hola Karina, buen día. ¿Quién más está? Mi amigo Claudio. Hola Claudito, buen día. Y nuestro amigo Walter también. Bueno, dale.

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Amigos, 7 minutos de las 11 de la mañana. Quiero saludar a mi amigo Seba Cáceres. Le voy a dedicar este track. Hernán, cumplí con tu pedido. Silent Circle, Touching the Night. A mí me piden Ítalo y yo al toque lo pongo. Ustedes saben que yo soy fan del Ítalo. The Chemical Brothers. Oh, Star Guitar, el remix de Peter Heller. Esto era bomba total. Volvemos a la época de Pachá.

Hola Ezequiel, ¿cómo están mis amigos de Bahía Blanca? Bienvenido. Buena música. Bueno. Y esto recién empieza, amigos. Estamos toda la mañana aquí en Gravity. Hola Carla, buen día. Amigos, 221-679-6621, el WhatsApp de Gravity, para lo que quieran. Ahí va.

Hola, loco, te quería decir que tengo secuestrado a Alberto Tenenbaum y queremos 5K, ¿entendés? O sea, está todo mal, ¿eh? Te vamos a reapuntar. ¿Cómo me haces divertir? ¿Cómo me divierto con usted?

Hola Rodrigo, fantástica la música, me encanta. Y escucho este tema que está mezclando y me hace acordar a un tema también que estaba en el mismo CD, que hace años que no lo escucho, capaz que lo tenés. Se llama Vuelo en la alfombra mágica. Vos lo vas a encontrar.

Hernán, recién me preguntabas cómo, si podías volver a escuchar el programa. Obviamente que sí se puede, ¿eh? Siempre les comento. Buscan en Google House Mixes, ponen mi nombre, Rodrigo Villegas. Les va a aparecer mi página de House Mixes. Ahí van a poder escuchar este y todos los programas anteriores que están colgados ahí en House Mixes, donde lo pueden escuchar, lo pueden bajar si quieren, porque está para poder bajarlo. No solamente Dance Club, sino todo lo relacionado a la música, a los DJs que hago, ¿no? También están los DJs de los viernes a las 9 de la noche aquí en Gravity, obviamente con el sonido 2026. Hay una historia con este track. Para mí es uno de mis preferidos, es Top 5, este de los 90. Estamos hablando de Whirlpool Production, esto es From Disco to Disco. Un video que se pasaba muchísimo en aquella época en MTV. Dicen que, bueno, el muchacho lo grabó un poquito descontrolado el tema, fue el video, pero bueno. Como que salió lo que salió, ¿no es cierto? En una

Buen día, soy Vanina de Saladillo. Espectacular la música. Abrazo grande para vos, Vani. Gracias. Gracias por el mensaje. Y un saludo a toda la gente de Saladillo. Impresionante. Mis amigos de Tandil, hola Ale, ¿cómo estás? Bueno, ahora lo vamos a buscar. Hola Gustavo, ¿cómo estás? Buen día. Me gusta mucho la música, excelente la música. Bueno, bien ahí. 26 minutos de las 11, seguimos.

De la pista de baile a la radio, amigos. Recordando, reviviendo, rememorando, apa, la música que nos hizo bailar hasta el cansancio. Al Deep Dish, Everything Back the Girls. Esto es The Future of the Future. Qué gran clásico, por Dios. Qué buena época, ¿no? De la música electrónica.

Buen sábado de trabajo, Rodri querido. 1889 en la discoteca, ¿eh? Quiero agradecer, ¿eh? La cena, el miércoles fuimos con compañera y mis hijas, Domila, Olivia y Andrés. Una bella cena, ¿eh? Menester la benevolencia con que nos atendieron, Bran. Es para recomendar en demasía. 61, 2 y 13. Vayan, por favor. Precio regalado, ¿eh? Regalado, Rodri. Así que te quiero agradecer, ¿eh? Linda noche, ¿eh? Gracias totales. Seguimos a la escucha con tu programón musical.

Pero qué bien que la estamos pasando hoy. Hoy, la verdad que son esos días que, nada, que se alinearon los planetas hoy, ¿eh? Será porque es un sábado especial, porque juega la selección, porque es fin de semana, porque es sábado, porque nada, por la música. Under the Water, ¿cómo no me voy a acordar de Under the Water? El de los Deep Dish, ahora lo vamos a pasar. Sí, amigo, sí, toca yo, quédate tranquilo. ¿Qué dice mi amigo Mariano Surf? Arrintintín, sí. ¿Cómo me hace volver a mi adolescencia? Gracias. ¿Ustedes saben quién es el productor, el creador de este track? ¿Saben quién es? Pau Deslin, Norman Cook. O con otro alias, esto se llama The Mid-Dubit Cat. Que se ponen a prestar atención al sonido es Pau Deslin, olvídate. Tenía Pixaman, seudónimo de música de baile, ¿no? Pixaman, bueno, lo que acabo de decir, de Rintintín. ¿Quién más está? Bueno, Freak Power, también una banda de medio jazz, así jazz muy buena. ¿Qué más me falta? Me falta uno de los 90. Ah, porque no estoy olvidando nada, me lo estoy acordando. Trato de acordarme, va. los de Dobby con Chumín, ¿cómo se llamaban? Ahora, bueno, ahora seguro mi asistente me va a mandar mensaje. Bueno, Javi, qué bueno. Felicitaciones, buenísimo. Me alegra mucho que la gente la pase bien, ¿eh? Nuestros amigos de Bro, unos fenómenos. Mejor imposible. Están nuestros amigos de Prag Machine también, ¿eh? Donde estoy yendo a bajar un poquito la panza. La verdad que estoy entrenando bien, ¿eh? Calle 69, entre 9 y 10, ¿eh? Prag Machine. Le mandamos un gran abrazo a nuestros amigos, a Licha y a Marianito, por supuesto.

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Este era, ¿no, Rodri? Sí. Under the Water, Brother Brown, Deep Dish Remix. En esta época, fines de los 90, los Deep Dish estaban en su mejor momento de su carrera. Estos DJs iraníes, residentes en Washington, en Estados Unidos, con una cantidad de hits bailables a través de su sello Deep Dish Recording. Recuerdo sus producciones, por ejemplo, las que a mí me llegaban del sello Tribal America. Bueno, la verdad, junto a Tenaria, a los Murk, bueno, Dean Morales, ¿quién más? Bueno, puede ser algo de Tok Terry, algo de Armand Van Helden. Bueno, todos los artistas que escuchábamos en aquella época.

Y este es hermoso. Este es hermoso, el Honey de Billy Ray Martin. Mirá cómo entró, por Dios. Deep Dish Remix. Piel de pollo con este, ¿eh? 54 minutos de las 11 de la mañana. Vamos así. Muy finitos en este Dance Club. Hoy con todo.

Qué bueno los remix de Deep Dish. Estaba el Flashdown, el de Dido, de Movie. Muy bueno.

Día acá, Cristian de Morajuega, escuchando Gravity. Tremenda mezcla, tremenda mezcla. Vamos, vamos a levantar un poco, que está horrible acá en Mar del Ajó, lloviendo.

¿Cómo estamos hoy, por Dios? ¿Cómo estamos finalizando esta segunda hora de Dance Club? Hola, Cristian, buen día. ¿Cómo andan mis amigos de Mar del Ajó? Qué lindo. Bueno, al mal tiempo, buena música. Obviamente, Ariel, la carrera de los Deep Dish es interminable. Uno de los grandes que tiene la música electrónica contemporánea, obviamente. Cómo me gustaba este, cómo bailaba el Chab. The Dub Session, esto es el Progressive.

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Es que si no te movías con este progres, con Gigi's, ¿cómo no te ibas a mover, amigo? ¡Qué tremendo! Che, Facu Carri, ¿no te gusta? ¿No te gusta como productor, como dice Facu Carri?

0: Ahí estamos, amigos. Escape, Driving to Heaven. La música de System Beat. Junto a Meat. Qué temón, qué recuerdo. Y el Simon, el Frías Glass. ¿Qué dice Noé? Qué linda que haces las mañanas de los sábados. Gracias, Noé. Y gracias a vos por estar del otro lado escuchando, porque si no hay nadie del otro lado escuchando, es como que, bueno, no sería lo mismo, ¿no? Si me quieren seguir en Instagram, Rodrigo Villegas 303, me pueden seguir y estamos en contacto, porque yo pongo de todo para que, nada, escuchen, nada, lean. Y de vez en cuando pongo música en algún lugar, se van a enterar por ahí, obvio. I have a dream, decía... ¿Quién decía? Martin Luther King.
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este sonido y con estos tracks nos vamos, nos remontamos a la historia de la música house, la música de baile más famosa del mundo. A mediados de la década del 80, en la ciudad de Chicago, en Estados Unidos, surgía, renacía, después de la música disco, tomando obviamente cosas de la música disco, el sonido house music. Gracias a muchos, pero uno de los principales y el más recordado es el señor Frankie Knuckles, que hace un ratito sonó su track emblemático, Your Love. Y ahora, bueno, otro de los artistas principales es Larry Heard con su Can You Feel It, es una versión especial esta, no es la original, pero bueno, mantiene un poquito la esencia de la versión original. Con estos tracks daba comienzo el estilo de música electrónica que hoy en día sigue siendo, nada, después de 40 años, el sonido de las discotecas.

Vamos a ponerle mucho color a esta mañana gris en La Plata. Amigos, llega la música de Candy Sutton. Esto es John Hart, John Free. A bailar, ¿eh? Corre todo, dale.

Hoy estoy inspirado. Vamos y venimos, recorremos décadas, estilos dentro de la música de baile. Nos vamos para un lado, nos vamos para el otro. Y ahora nos quedamos con el maestro Giorgio Moroder, junto a Donna Summer, I Feel Love. Uno de los, creo que el track número uno de la música electrónica por todos los, de todos los tiempos. Lo pones hoy y cuando salió, y uno, nada, no sé qué decirte. From Here to Eternity, Giorgio Moroder. Para vos, Mariano. Hola, Luis, ¿cómo estás, amigo? No te prometo hasta las 3, pero por ahí nos quedamos un ratito más. Hoy es especial. Hoy estamos todos pilas, estamos ansiosos, juega la selección. Estamos en el medio de un mundial tremendo. Y bueno, nada. Baby. ¿Quieren bailar?

Qué buena música, papá. Felicitaciones, muy buena música. Muy lindo recuerdo. Un saludo acá desde Mar de Ajó.

Bloque francés. Lo de antes, lo de medio tiempo y lo de ahora. Impresionante. Daft Punk con Alive. La primera época de Daft Punk, que es maravillosa, con la cual yo conocí, en la época de Homeworld y antes también, mediados de los 90. Y ahora el señor Laurent Garnier con su super éxito total, The Man with the Red Face, el hombre de la cara roja. Esta versión me gusta mucho más que el original, ¿eh? La original está buena, pero esta está un poquito mejor. Versión de Funk Agenda junto a Mark Knight de este clasicazo. Gracias, Josel, mis amigos de Mar de Ajó. Impresionante, Mar de Ajó. ¿Cómo se escucha Gravity? ¡Wow! Impresionante. Bueno, estamos en todos lados. ¿Me callo?

Qué grande Mellino. Hizo unos remixes espectaculares de Virus. Sin disfraz. Tema emblema de Virus. En esta reversión, en este edit del señor Mariano Mellino. El argentino Mellino, impresionante. Hola Tito, buen día, ¿cómo estás? ¿Qué dice Tito? ¿Y la fiesta de Gravity en Pinamar cuándo? ¿Cuándo van a estar? Muy buena idea, Tito. Tenemos que hacer algo en Pinamar, ¿eh? Lo voy a tener en cuenta, obviamente. A ver quién se prende, ¿eh? Amigos, me pasé de la 1 de la tarde, 4 minutitos. Bueno, está bien, hoy es un día especial, es un sábado especial, la gente está pum para arriba, está súper manija y bueno, yo les voy a regalar una horita más hasta las 2 de la tarde.

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con Gravity. En el 105.3 en todos lados. Mi nombre es Rodrigo Villegas. En esta hora extra. Me convencieron. Hoy es un día especial. Estamos todos pum para arriba. Estamos todos remanija. Con el tema del mundial, de la selección que juega esta noche. Y dije, bueno, me debo a mi público. Y bueno, me voy a quedar una horita más. Bueno, tengo grandes amigos del otro lado. Hola, Ezequiel Marote. ¿Cómo estás, amigo querido? Gran productor, gran DJ de la ciudad de La Plata. Mi amigo ese, un abrazo grande. Qué bueno que estés ahí del otro lado. Sí, hoy mucho deep dish. Está, mira quién está también. ¿Está Fede? ¿Está Torres por ahí? ¿Cómo están los DJs de La Plata? Por Dios, tremendo. Me alegra mucho que estén del otro lado. Son dos personas a las que quiero mucho. Bueno, un abrazo grande. Che, le metimos video por Facebook. Estamos en vivo. Y bueno, ya que nos quedamos un ratito más, la hacemos completa. Give me love, Alcatraz. ¿Está mi hijita escuchando también? Hola, Sofi. Beso grande.

portándose espectaculares. Así que bueno, les mando un gran abrazo. Sigan así. Y estamos muy contentos con esta extensión del horario para darle un color distinto a esta media tarde. Así que la verdad, muchas gracias. Y a ponerle pilas nomás.

¿Está mi amigo Mau por ahí? Qué lindo suena, dice Noé. Bueno, temón, Marianito, obvio. Hola, Edu. Buen día. ¿Cómo están los amigos que se están conectando a esta hora? Está Seba en Bahía Blanca también. Le gustó mucho la versión de Virus. Bueno, está el alemán también. Estamos todos, no falta nadie, ¿eh? Amigos, hasta las 2 de la tarde estamos en vivo. Nos quedamos un ratito más porque ustedes se lo merecen. Hoy es un sábado especial, es un nada, un fin de semana especial para calmar la ansiedad, a bailar.

No podía faltar Crystal Waters en esta tarde. Ya estamos en la tarde, arrancamos a la mañana y terminamos a la tarde. Amigos, estás escuchando Dance Club. Mi nombre es Rodrigo Villegas. Hoy, una horita extra, hasta las 2. Hola, Raúl. El Colo de Bahía Blanca. Bueno, ¿cómo suena eso? ¿Cómo suena? Por Dios, Gravity suena en todos lados. Y qué bien que suena, ¿eh? Hola, Rodri. Gracias por esta horita que nos dedicás a la música, ni hablar. Una bomba, todas las versiones. Te mando un abrazo. Joselo, acá de Mar del Plata. Amigos de Mar del, siempre presentes. Está Daniel Vega, está escuchando. Genial. Está bien. Le gusta mucho cómo suena la radio. Impresionante. Bueno, seguimos recibiendo mensajes. En un ratito voy a hacer el sorteo de la cena de Bro, ¿eh? No me olvidé, ¿eh? Mandamos un gran abrazo a nuestros amigos de Bro Bar.

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Nos metemos en los últimos 20 minutos de Dance Club. Le mandamos un abrazo al Indio de Bahía. Bueno, impresionante. Nos estamos despidiendo con algunos temones para terminar el sábado a pleno. Para dejar la vara alta, para sacar la ansiedad. Esta noche estamos todos tirando para el mismo lado. Hathaway, what's love? ¿Qué es el amor? Ahora, DP Boulevard, otro clásico, Point of View, clásicos y más clásicos.

Qué lindo recuerdo estos temas, por Dios. Gracias por poner pilas a este sábado lluvioso. La verdad, nublado. Y con la alegría de escuchar estos temas de nuestra época. Te doy un abrazo a Radio Genial.

Hola Sofi, saludos, mis amigos del Coronel Bransen. Bueno, impresionante. Hola Alejandra, muy buenas tardes. Ahora muy buenas tardes. Hoy buenas, buenos días, ahora buenas tardes. Gracias Edu por el mensaje. Amigos, últimos 15 minutos. ¿Quieren bailar? A ver, a ver. ¡Oh! Un poquito de High Energy viene bien, ¿eh? Buenísimo a todos los amigos que se están sumando a mi Instagram, Rodrigo Villegas 303. Ahí los tenemos a todos. Gracias, ¿eh? Buenísimo el contacto. Nos vamos a puro High Energy. Con Mickey Brown. Mira, como la discoteca.

Pasito para un lado, pasito para el otro. Algunos me bailaban americano con esto. Impresionante. ¿A quién mandamos saludos? Mandale saludos para que vamos a abrir el WhatsApp. Para Santiago, mandale saludos. El Messi de la pintura, impresionante. Esto es Erasure. Estoy a las chapas, acoplando como loco. Amigos, nos vamos bailando con mucha energía a pleno en este Dance Club, edición especial de este día sábado, 11 de julio. Es

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1: Nos fuimos al principio de los 90.
0: Éxtasis.
1: Y fácil rap. Esta sí, esta no, Chimo Bayo.
0: Éxtasis.
1: ¿Qué más? ¿Qué más sonó?
0: No.
1: Erasure, Stop. Bueno, hicimos como un popurrí, una mezcla, una cosa ahí muy bailable, muy linda, muy dance club, muy de la pista de baile a la radio. Claudio, ganaste la cena. Impresionante, Claudio. Ahora nos contactamos. A ver cómo decía. Qué bomba esto, por Dios. Como dice el alemán, 100% ruta del bacalao, por supuesto.

Ustedes eran muy chicos, pero esto sonaba a principios de los 90. Amigos, no tengo palabras, la pasamos genial. Vamos a Argentina esta noche. Buen fin de semana para todos. Son unos capos todos, ¿eh? De verdad, ¿eh? Un abrazo grande, buen fin de semana. Nos volvemos a encontrar el próximo sábado con más Dance Club aquí en Gravity, en todos lados. ¡Chau!

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